profeta supo que no creyó la palabra y le dice: tú lo vas a ver, mas no lo vas a, no lo vas a comer. Y así sucedió. ¿Qué sucedió en estos pasajes? El pueblo estaba en escasez. Llegó un punto de que hasta se llegaron a comer los bebés, los niños. Hoy decían las mujeres: hoy matamos al mío y nos lo comemos, y mañana el tuyo. Era una escasez tremenda sobre la tierra, una crisis que había llegado a este punto. Pero Dios envía al profeta Eliseo y da esta palabra. Entonces, ¿qué pasó? ¿Qué ocurrió? Dios hizo que el ejército sirio, que tenía sitiada Samaria, donde estaba la escasez, escuchara el estruendo como de un gran ejército que estaba pasando y venían fuerzas enemigas contra ellos. O sea, hubo una confusión. Dios permitió que hubiera una confusión y los sirios salieran corriendo y dejaron todo. Dejaron su dinero, dejaron el campamento, dejaron alimento, dejaron animales, dejaron sus pertenencias y se fueron. Y por ahí, estando el campamento intacto, había 4 leprosos. Y se dieron cuenta que el campamento estaba solo. Ya se había dado la palabra. Llegan los 4 leprosos y comienzan a ver que hasta estaba, tocaban hasta la comida, estaba caliente. Y se acababan de ir todos creyendo por ese estruendo que venían los enemigos contra ellos. Y van los leprosos y comienzan a comer porque tenían, todo el pueblo tenía hambre. ¿Cuánto más el leproso que vivía a las afueras de la ciudad? Entonces llega, están ellos comiendo y agarrando los vestidos y agarrando pues todo lo de valor. Y ellos dijeron: no estamos haciendo bien. Hay que irlo a dar a conocer al rey. Hay que ir a darle aviso que aquí hay comida, porque ya dentro de la ciudad, porque ellos estaban en las afueras, allá adentro se están muriendo de hambre. Y fueron los 4 leprosos y dieron el aviso de que había comida, de que había bendición, provisión. Y todo el pueblo salió y comió y se sació y comenzó a venir la bendición de un momento a otro. Estos 4 leprosos comenzaron, entraron a este campamento y se llevaron todo. Y no solamente ellos, sino lo dieron a conocer al pueblo. Versículo 7:16 de Segunda de Reyes dice: entonces el pueblo salió y saqueó el campamento de los sirios y fue vendida una medida de flor de harina por un siclo y 2 medidas de cebada por un siclo conforme a la palabra de Jehová. Pero faltaba la segunda parte, o sea, ya había habido comida, ya la gente salió y comió, ya la gente fue y pareciera que ya se levantó la escasez, ya cambió la situación, pero faltaba una segunda parte de esta profecía, que era el oficial que se encontraba en la puerta. El que no había creído estaba encargado de la puerta de la ciudad. Cuando la multitud salió desesperadamente por los alimentos, él fue atropellado y ahí murió. Y se cumple la segunda parte de la profecía que dice: tú verás con tus ojos, mas no comerás de ello. De la escasez a la abundancia, dile a tu hermano, pueden pasar 24 horas. En otras palabras, dile: en 24 horas te puede cambiar la vida. Dile con fe: en 24 horas te puede cambiar la vida si Dios te está hablando y te dice que quiere hacer un milagro contigo. Dios va a hacer un milagro contigo, iglesia. Quizás no lo visualizas, porque a veces el creyente necesita ver para creer y se necesita creer para ver. Porque si tú crees porque estás viendo la provisión, tú crees porque estás viendo que la situación cambia, eso no se llama fe, eso se llama realidad. Pero cuando usted y yo le creemos a Dios, aunque veamos el panorama diferente, entonces Dios conoce desde la entraña de tu corazón que tú le estás creyendo al Señor y que la situación va a cambiar. Y va a cambiar para cada uno de nosotros que le estamos creyendo a Dios en este tiempo. Pero que no nos pase como este oficial que se quedó ahí la puerta de la ciudad esperando que a ver si es cierto, que a ver qué pasa. Porque lo único que pasó es que él murió.
fue atropellado y murió. En esta temporada, hermanos, de tantas situaciones y digámoslo financieramente, tantas variables que hay en el aire sobre la economía y sobre la salud y sobre el futuro de los jóvenes y sobre la educación y sobre tantas cosas, tantas variables que hay en el aire y no sabemos qué va a pasar. Lo que sí tenemos usted y yo que estar seguros es que Dios va a ocasionar un milagro en toda situación. Cuando el panorama de nuestra vida en cualquier etapa se pone difícil, se pone negativa, se pone adversa, se pone como que, como han dicho ahorita los hermanos, ay, creo que ya Dios me dejó. Es cuando verdaderamente Él quiere que tú le creas para Él manifestar su poder. Amén. Este pueblo que estaba ya muriéndose de hambre, en 24 horas les cambió la situación por una palabra. Por una palabra que Dios le dio. Por eso es bien importante venir a escuchar la palabra, leer la Biblia, porque es palabra de Dios que te va a cambiar la vida. Es palabra de Dios que va a cambiar la situación por la que estás viviendo en una mejor. Para que tu fe se alimente de lo que Dios quiere hacer. Porque ¿cuántos de nosotros nos vemos en situaciones difíciles y creemos que esto no va a pasar? Que esta situación no va a cambiar. Que esta economía no se va a enderezar, que estas cosas siguen siendo las mismas, que parece que ya Dios nos dejó. Pero es cuando Dios da una palabra para esta iglesia, para los que nos escuchan, para los que estamos aquí, que Dios va a hacer un milagro financiero. ¿Cómo lo va a hacer? No lo sé. Lo que sí sé es que lo va a hacer el Señor. Y vemos varios ejemplos, hermanos, en la Biblia. En Primera de Reyes, capítulo 17, 8 al 16, si lo quiere ir a apuntar, en medio de una gran escasez, una mujer solamente tenía un puñado de harina y un poco de aceite, pero por una palabra que Dios le dio, la harina no se acabó y el aceite no disminuyó durante la crisis. Y Dios nos enseña, 1 Reyes 17, del 8 al 16, Dios nos enseña que Él nos provee para sostenernos en tiempos difíciles. Otro ejemplo tenemos también ahí en 2 Reyes, capítulo 4, versículo 1 al 7, de la viuda que se quedó con una deuda. Ya lo hemos mencionado. Era una viuda que era la viuda de un profeta. Y los acreedores, les dejó la deuda el esposo, y los acreedores vienen y le dicen: me voy a llevar a tus hijos para hacerlos mis esclavos y de esa manera me voy a cobrar la deuda. Y ella va con el profeta, con otro siervo de Dios, le dice: mira la situación, tu siervo, mi marido que murió, que falleció, me dejó una deuda y ahora vienen los acreedores a quitármelos, ¿qué hago? ¿Qué le dice el profeta? Si usted lee ahí el pasaje, le hace una pregunta: ¿qué tienes en tu casa? Le dice la mujer: pues solamente tengo una vasija de aceite. Y le dice: ve y busca más vasijas, enciérrate tú con los tuyos, oren a Dios. Vasijas de todos los vecinos, vecinas. Y la única vasija que tenía ella, empezó a derramarla en todas las vasijas. Y la multiplicación comenzó. Y las vasijas se llenaron. Y la habitación, me imagino que se llenó de vasijas por aquí y por allá. Se multiplicó el aceite por una palabra que dio el varón de Dios. Porque Dios no nos va a hablar con voz audible así, fuerte, porque nos podemos hasta asustar. Pero tiene que usar a alguien, a un enviado de Él. Y cuando ya se llenó la casa de vasijas de aceite, dijo, le fue el profeta y le dijo: ya está todo, ya no hay ni una vasija más. Le pregunta el profeta: no, ya no hay ninguna más. Bueno, ahora con ese aceite que tienes en todas las vasijas prestadas, ve y véndelo, paga la deuda y lo que te quede, vive de ello. Cuando tú y yo ponemos, aunque sea lo poco, delante de Dios, obedeciendo su voz, Él trae la multiplicación y ocurre un milagro financiero. Dios va a usar algo que ya está en nuestras manos. Pregúntate tú y me pregunto yo en esta tarde, ¿qué hay en mis manos que Dios quiere usar
y lo quiere multiplicar. Pregúntate, ¿qué hay en casa? ¿Qué tienes en casa? ¿Qué hay en tus manos que Dios te lo pueda estar pidiendo en esta hora para usarlo y multiplicarlo? Dices, no tengo nada, nada más tienes las fuerzas, pues tus fuerzas. Dios quiere usar tus fuerzas para traer una bendición a tu casa, a tu vida. Y no quedarnos con la queja de que esta mujer pudo haberse frustrado o ya o resignado, llévense mis hijos de esclavos y yo ya con los hijos pago y ni modo, me quedo sola y pago la deuda con la vida de sus hijos como esclavos. Pero fue al profeta y le dijo, tengo este problema, ¿qué dice Dios? Por eso cuando usted y yo venimos a la iglesia va a haber una palabra que es la que necesitamos nosotros para salir de la situación que a veces nos preocupa, que a veces nos inquieta, que a veces no nos deja dormir, que a veces nos deja en apuros. ¿Qué va a pasar? Dios tiene la palabra para tu situación. Hay otro ejemplo, hermanos, en Mateo 17, 24 y 27, donde habla que era necesario pagar el impuesto del templo. Jesús mandó a pescar a Pedro y le dijo, en la boca del primer pez, saca la moneda que hay ahí. ¿Quién se iba a imaginar que en un pez iba a abrir la boca del pez y iba a haber una moneda? Algo loco, ¿verdad? Algo, pues los peces no comen monedas. Pero Dios le dijo, ve y pesca, el primero que agarres le vas a sacar la moneda y esa va a ser la moneda suficiente para pagar los impuestos. ¿No le da gozo? Si algo sabía hacer Pedro era, pero en su oficio que tenía, con el que sostenía, yo creo que nunca había pescado un pez con monedas en la boca, en el hocico. Entonces, tú eres especialista en algo. Yo creo que tengo gente aquí muy inteligente, ¿verdad? Tú eres especialista en algo, en los números, en lo contable, no sé, en los negocios. Tú eres algo bueno en construir, en hacer proyectos. Tú eres algo bueno para algo en esta vida, en negocios, hacer dinero. ¿Sí? Todos tienen un talento, todos tienen un negocio, tienen un emprendimiento, algo hacen. Sus manos algo producen. Bueno, en este tiempo te vas a encontrar que en eso, que tú eres especialista en hacerlo, Dios te va a sorprender en sacar finanzas de la manera que tú menos piensas. Porque yo me imagino a Pedro abriéndole al pescado la boca y sacarla. En toda mi vida no había visto yo esto. Porque Dios va a proveer de la manera que Él ya lo tiene planeado. Haciéndote saber que aunque el camino está recorrido muchas veces de lo que tú sabes hacer, Él va a poner una estrategia, va a poner una manera, Él va a poner una forma para enriquecerte. Ay, ¿verdad que sí? Dios nos quiere enriquecer y nos quiere sacar de los problemas que pudiéramos pasar o estemos pasando. Dios usa medios completamente inesperados para suplir nuestras necesidades. En Mateo 14, 13 al 21, ahí habla de la multiplicación de 5 panes y 2 peces para una multitud. Pero Jesús los bendijo y multiplicó estos 5 panes y estos 2 peces para que comieran 5,000. Qué lógico, ¿verdad? En nuestra cabeza no cabe eso. 5,000 se alimentaron contando los hombres, creo que se contaban nada más los hombres, las mujeres y los niños no se contaban. Y fue tanta la multiplicación que todavía sobraron 12 cestas, 12 canastas. El principio bíblico aquí es que tenemos que aprender que lo poco en las manos de Dios hasta sobra.
Dile, por favor, gózate. Dile que está a tu lado. Lo poco que yo tengo, si tengo una botella de agua, se la voy a poner en las manos de Dios, porque hasta va a multiplicarse y va a sobrar. Tú puedes ser bueno en los negocios. Bueno en los negocios. Hacer que se multipliquen las finanzas. Hacer que se venda lo que ni se vende en este tiempo. Pero cuando tú los pones tu negocio en las manos de Dios y lo consagras para Él, se va a multiplicar, va a sobrar y va a ser para bendición para muchos. Estos son principios financieros que tenemos aquí en la casa de Dios. No solamente Él sana tus huesos, no solamente Él sana y restaura tus tendones, tus órganos, tu sangre, te levanta de una operación, sino que también te restaura las finanzas. Ay, y ahorita los que me están oyendo en el en vivo, pues la hermana no sabe que estamos en Ciudad Río Bravo, Tamaulipas, México. Claro que sé. Claro que sé dónde estoy parada. Y también sé y creo en el poder de Dios, que Él quiere traer a esta zona, a este lugar, milagros financieros. Dios lo va a hacer. No lo va a hacer en este tiempo, siempre lo ha hecho. Había un pueblo que lo sacó al desierto, y en el desierto, donde no había nada, no había agua, no había nada, ahí lo mantuvo. Todos los días caía el maná, todos los días le daba sustento, todos los días, y cuando llegó a pedir carne, le dieron carne, les dio carne en el desierto. Pero aquí no es el lugar donde estás. Si es desierto, si hay economía, no hay economía. Aquí lo importante es si tienes Dios. Eso es lo importante. ¿De qué te sirve estar en una prosperidad sin Dios? ¿De qué te sirve que tu negocio vaya muy bien si tu corazón está vacío del amor de Dios? Y puedes estar también en una crisis, pero sabes que tienes a Cristo, sabes que tienes a Dios, y sabes que en un momento u otro tu situación va a cambiar. Porque nada es eterno. Son temporadas que Dios permite. A veces hay temporadas que no nos gusta porque parece que se escasea todo, pero Dios está quitando la plaga. ¿No ha visto esos árboles que se quedan peloncitos? Y parece que ya se van a morir esos arbolitos, ya quedan peloncitos. ¿Sí? ¿Sí los ha visto? Y de repente florecen, reverdecen. Porque Dios permitió esa temporada que se le cayera la plaga. Y hay temporadas que Dios permite que tú estés pasando, que yo esté pasando por enfermedades, por luchas, por finanzas, porque quiere que se te desprenda las plagas. Porque vienen cosas nuevas. Porque si tú vas a ser bendecido, pues las rémoras no tienen por qué ser bendecidas. La bendición es para ti, no para los que te siguen porque tienes, sino para los que te siguen por lo que tú eres. Ay, estoy hablando algo bien interesante. Vuelvo a repetirlo. La bendición que tú tienes en tu mano, en tu refrigerador, en tu cartera, en tu negocio, es para ti y para los tuyos, no por el que te sigue por lo que tienes, sino el que te sigue por lo que tú eres para ellos. ¿Sí? Porque hay personas que nos siguen por lo que tenemos en el momento, pero si se nos acaba, se nos acabó también el encanto. Pero cuando tú eres una persona derecha y sabes que Dios lo está permitiendo ciertas cosas, es porque te va a bendecir. Dios no es malo que diga, ay, no me contestó, no me proveyó, no me dio. No, sí, te está librando de gente que nada más te puede aprovechar. Porque estás bendecido. Te permite un poquito que se las como que se fue, como si se fuesen las finanzas, pero te está librando de gente. Que decía, este era el tema ese de la semana pasada. Te está librando de que te drenen la bendición. ¿Por qué ya no traigo ni un peso? ¿Por qué ya no me resulta nada? Espérate, deja, es que algo Dios quiere sacar de tu vida. ¿Algo? O alguien.
Amén. Bueno, voy a continuar porque se está poniendo eso interesante. Dios permitió esta multiplicación de comida que, de tal manera que sobró. Cuando Dios va a hacer un milagro, va a sobrar. Y va a sobrar para compartir. Por último, el último ejemplo que traigo aquí, en Lucas 5, 1 al 11, habla de la pesca milagrosa. Pedro había trabajado toda la noche sin conseguir nada. Al obedecer la palabra de Jesús, echaron las redes nuevamente, como Jesús le dijo, echa al otro lado. Pero es que hemos pescado, yo te estoy diciendo que la eches al otro lado. Y dice que capturaron muchos peces de tal manera que las redes se reventaban. Se comenzaron a romper. Dios les proveyó a esos pescadores el sustento. El principio bíblico aquí es buscar y obedecer la dirección divina de Dios. Que nosotros entendamos que no es por nuestros propios esfuerzos, sino es por la obediencia que vamos a lograr que la bendición esté en nuestras vidas y en nuestras casas y con los nuestros. Nota importante, estos milagros que yo he mencionado de estos pasajes no quiere decir que la Biblia nos presente como una fórmula para hacerse rico. Más bien nos muestra un Dios que provee, que sostiene, que abre camino donde no hay, que nos ayuda a enfrentar la necesidad y nos enseña a administrar lo que Él pone en nuestras manos. No es una fórmula mágica que te hagas millonario, porque aquí puede haber un millonario entre nosotros. ¿Cuándo lo vas a manifestar? Hablábamos del sol, ¿ya se acordaban por qué el sol? Dentro de ti está una semilla de ser millonario, de ser influencia allá afuera. Se tiene que detonar esa semilla con la obediencia, con la presencia de Dios y al ser expuestas delante de Él. Está dentro de ti, pero hasta que tú lo entiendes, el por qué y para qué tú vives, entonces va a salir eso que Dios ya puso el propósito en tu vida. Aquí hay hombres y mujeres de mucha influencia que les falta cosas por manifestar, pero necesitan entender el por qué Dios las tiene en su camino. El por qué, claro, te ha traído a su camino para perdonarte, para sanarte, para arreglar tu familia, hasta para arreglar tu matrimonio, para arreglar tus hijos, pero no todo queda ahí. Ah, para que no vayas al infierno, también para que no vayas al infierno, pero hay un trabajo que hacer todavía. Aquí en la tierra hay un diseño para ti y pudieras ser el siguiente millonario, pero tú pregúntate, haz cuenta que todos vamos a ser millonarios mañana en 24 horas. Pregúntate, ¿qué vas a hacer con ese dinero, esas finanzas? ¿Te vas a ir una noche a Cancún? ¿Por qué se ríen? ¿Qué van a hacer? ¿Qué van a hacer con las finanzas? ¿O se van a... ¿Quién dijo? Compartirlas. ¿Qué vas a hacer? Si tu diseño es ser próspero, ¿qué vas a hacer con esa prosperidad? Si hay una situación en casa que hay que resolver en las finanzas, todo es mío. No me quite nada. Estoy hablando de una situación en casa, que tienes hermanos, que tienes esposa, que tienes esposo, que tienes hijos. Dios te va a bendecir y les vas a decir, no me quites nada porque es mío. O vas a ser un José que vio la revelación, sol, luna y las estrellas que se doblegaban, y no solamente alimentó una nación, sino naciones. La bendición que tú tienes en tus manos, lo que tú has forjado, hermano, por años, tu negocio, tu trabajo, tus finanzas. Hay un porqué tú eres rico. Hay un porqué tú eres próspero. Hay un porqué tú tienes finanzas que te llegan a la mano. Hay un porqué que
que Dios te bendice. Claro, para tener una comodidad. Claro, para sostener la familia, pero hay algo más allá. ¿Pueden abrir la puerta de atrás ahí para ayudar, por favor? Hay algo más, o sea, si Dios me va a bendecir, yo tengo que orar y decirle, Señor, ¿para qué me vas a bendecir? Y me va a bendecir con cosas tan pequeñas como fue esa lonchera que el joven, el niño, el chamaco, el muchacho le presentó a Jesús y dijo, aquí está mi lonche para venir a oír el mensaje. Y Jesús lo tomó, lo bendijo y completaron 5,000. No dijo, ay, ¿qué va a hacer con 2 peces, 5 panes? ¿Qué piensa? No dijo eso el joven, dijo, aquí está. Si esto va a servir, aquí está. Y puesto en las manos de Dios, bendecido por Dios. ¿Pueden pasarlo aquí, por favor? Quita una silla. Dios quiere bendecir, pero tú tienes que preguntarte en esta tarde. Tú tienes que preguntarte el por qué Dios te quiere bendecir. El por qué Dios te quiere enriquecer. El por qué tú teniendo un negocio, ahora estás muy estable allá en tu negocio, en tu casa. Dios bendiga a los hermanos, la familia del hermano José Luis. Me da mucho gusto, hermano. Gracias por estar aquí, hermana Zulema. Hermano José Luis, también. Gracias por atender la invitación del hermano. Tienes que saber el por qué. Si estás siendo también prosperado espiritualmente, es que hay gente necesitada que tú tienes que orar por ella. Si Dios te ha pasado por tratamientos como Olga de cáncer, es que hay gente que va a tener que escuchar a Olga, darles el testimonio. Si tú tienes un negocio, hermano, Jesús, tienes un negocio familiar, es que tú vas a enseñarle a otras familias, a tus hijos, cómo prosperar, cómo organizarse. Si tú tienes familia, hermano Guillermo, hermana Judith, tienes gente que llega a tu casa y expones la palabra y cantan, es porque lo que ustedes han pasado, tienen que enseñarles a los demás cómo salir de esos problemas. Todo sucede por algo. El por qué tú tienes un negocio próspero y en esta temporada parece que bajó todo, ya se acabó la prosperidad. Espérate, Dios está librando y está depurando porque viene algo grande. Lo vuelvo a repetir, pareciera que esta es una temporada que ya está todo aplacado y lo podemos ver en la economía, pero Dios está librando muchas cosas que nosotros ahorita no las entendemos, pero las vamos a entender después. El por qué nuestro cuerpo se enferma, el por qué nuestro cuerpo como que decae, es que Dios quiere manifestarse y lo va a hacer con usted, lo va a hacer conmigo. ¿Usted cree que yo estoy aquí? Ay, la hermana está, pastora está en la casa y está bien a gusto. No, yo también estoy padeciendo como usted. También tengo cosas que estoy luchando, pero yo le estoy creyendo a Dios. Y cuando una persona de manera individual está pasando por sus batallas, por sus luchas, por enfermedades, llega un momento que humanamente te sientes que estás tú nada más sufriendo y que nada más tú estás padeciendo y que toda la carga del universo tú la cargas, tú la tienes y te equivocas. Hay gente que está luchando por su salud, hay gente que está luchando por su familia, hay gente que está luchando por sus finanzas, hay gente que está luchando por el ministerio. Hay gente que está luchando para entregar un legado el día de mañana e irse. Oía la clase, yo no me pierdo ninguna clase. Oía la clase de Esther, que hablaba de que Elías tenía que dejar un sucesor. Y Esther decía en la clase, entonces se me acabó el corrido. Ese corrido todavía no se acaba. En esa encomienda sigue Elías gravitando en otra dimensión. No vio la muerte, no la ha visto todavía. Y nosotros no la vamos a ver. Ah, ¿cómo? Somos inmortales. Si tú tienes a Cristo, tu cuerpo y mi cuerpo va a ir a la sepultura, pero nuestro espíritu va para el cielo. El cuerpo se va. El cuerpo va al depósito donde fue tomado la tierra, pero nuestro espíritu sigue vivo. Sigue vivo. Y Dios quiere ser en esta tarde
milagros, maravillas, prodigios con cada uno de nosotros, no importa tu situación. Ay, ¿por qué Dios como Job? ¿Por qué pasó por esas calamidades? ¿Por qué pasó por esa miseria? ¿Por qué se acabó todo? Porque Dios le iba a retribuir y le iba a enseñar a conocerlo de cerca, no de lejos, de cercas. Y Dios a través de muchas circunstancias, de diferente manera, porque todos somos diferentes, nos enseña muchas cosas. Lo importante es que usted y yo entendamos el proceso. Y lejos de decir, ya Dios me abandonó, entender el por qué estoy en este proceso. ¿Sí? Yo acabo de recibir, vuelvo a mencionar, profecía de milagros, sanidades, tantas cosas hermosas que Dios me ha hablado, con gente que así físicamente no me conoce más que en una pantalla, otros ministerios en Celaya, y me dan la palabra y el día siguiente yo estoy enferma, pasan muchas cosas. ¿Por qué? ¿Porque Dios se equivoca? No, porque Dios está probando. Dios te está probando, Dios nos está probando. ¿Qué tanto le estamos creyendo a Él? A Él. Hay batallas que tú tienes que enfrentar. Hay procesos que tienes que avanzar. Y tienes que mantenerte firme porque así Dios lo quiere. ¿Por qué es malo? ¿Porque quiere que sufras? ¿Porque quiere que estés angustiado? No, porque quiere que te acerques a Él. Quiere que usted y yo nos acerquemos más a Él. Y Él quiere obrar en esta noche. Él quiere hacer milagros. Él ha dicho que este lugar se va a llenar de sanidades, se va a llenar de milagros financieros, se va a llenar de tantas cosas que Dios va a hacer. Y hoy en esta noche lo vamos a ver. Como han testificado varios hermanos, en esta noche Dios va a hacer un milagro también con el hermano José Luis, con los hermanos que nos visitan, con mi tía. Yo sé que ella también ha dado testimonio. Ella es un milagro, ¿verdad, tía? Esther, ella es un milagro. Y todos nosotros, Olga, todo lo que va el año, desde el principio de febrero, doctores y doctores y doctores y tratamientos. Y gloria a Dios que ella está pasando el proceso. Gloria a Dios que está. Esther se sentía ayer más de tanta vuelta y es desgastante. Y andar en los hospitales, andar en los doctores, andarte checando, es desgastante. Pero Dios te enseña. Te enseña que a valorar cuando estás bien a gusto en casa. No te duele nada, no tienes problemas. Entonces te ayuda a valorar esa paz. Que cuando la tengas, no la eches a perder. Cuando tengas esa tranquilidad, no te enojes por la nada. Cuando estés en armonía en casa, disfrútalo porque otros no están en armonía. Disfrútalo porque otros no están a gusto. Están separadas la familia, está fraccionada, unos por acá y otros por allá batallando. Disfruta tú que tienes una buena temporada, que todavía no te toca enfrentar un proceso. Mi prima Josefina ha estado en procesos y dice, y me sigo checando, Dios sabe lo que está haciendo con ella. Lo que sí ella ha visto es el poder de Dios. Lo que ha visto mi tía Marilena es el poder de Dios. Lo que ha visto Olga es el poder de Dios. Lo que ha visto usted en diferentes, los hermanos, cuando mandaron su petición del nieto, vieron el poder de Dios. Lo que vamos a ver en esta noche es el poder de Dios. Dios tiene para todos y tiene todas las áreas que quiere cubrir en nuestra vida, solamente se necesita creer. Está en ti, está dentro de ti. Inactivo muchas cosas que Dios quiere manifestar. Hay que exponerlas y decir, Señor, aquí vengo. Actívame la fe. Si la fe no me es suficiente para el milagro que necesito, actívame la fe para creer en lo que usted va a hacer conmigo. Si las finanzas no han sido del todo buenas, aquí estoy. Si la situación parece que no va a cambiar, disponible estoy en esta hora. Si la enfermedad, a veces ando arrastras, cansado y no puedo, tú me vas a levantar y tú me vas a sanar y tú vas a hacer un milagro en mí. Pero un corazón entregado, un corazón humillado. Estos son algunos ejemplos de lo que Dios quiere hacer en este tiempo. Los milagros no se han acabado. Los milagros no fueron para el Antiguo Testamento ni para aquellos años, son para hoy también. El Jesucristo es el mismo de ayer, de hoy y por todos los siglos. Hoy es una situación, en 24 horas te va a cambiar la vida. ¿Tú lo crees? Yo lo creo. Yo lo creo. Yo aquí estoy parada con un dolor y yo sé que mañana voy a estar bien. Yo sé que voy a estar bien.
Y todo lo que a nosotros nos pasa, dice el libro de Romanos, que los que amamos a Dios, todas las cosas nos ayudan para bien. Esta es una tarde de poder. Esta es una tarde de victoria. Usted está aquí porque es más que vencedor. Y usted vino a que la palabra del Señor le activara en usted eso glorioso que ya está puesto desde que dijeron, va a ser niño, va a ser niña. Usted ya venía en camino. Ya había un propósito para usted. Hay que manifestarlo. No lo tapemos, no lo escondamos. Hay gente que su propósito es ser millonario. Y si le toca a usted, pues reciba ese propósito. Lo vimos en la Biblia. Usted quiere conocer la vida. Conozca, lea la Biblia. Ahí está un Salomón. Que lo único que hizo, pues, es agarrar los tesoros de su papá. ¿Sí? Y fue delante de Dios y dijo, ¿qué voy a hacer? ¿Qué voy a hacer con todo este, con nuestras finanzas? Y tú cuando estás bendecido, tú debes de buscar un equilibrio y centrarte en Dios. ¿Y qué voy a hacer? Que estas finanzas no me hagan que me pierda. Que estas finanzas no me vuelvan loco. Por algo las estás entregando. Hay un legado, hay una familia que tiene que ser sostenida y que tiene que aprender de ti y de mí. Hasta los millonarios, en ellos hay propósito. Ay, ¿usted cree que nada más eran los profetas, en los evangelistas, en los pastores? Hasta la gente eminente, de buen entendimiento, sabios, que inventan la medicina, en ellos hay propósito. En todos nosotros. Ay, porque estoy pasando una y otra mala racha y otra, para que cuando alguien esté así, tú le puedes decir cómo salir de ahí. Por eso Dios te permite tener esa experiencia. En 24 horas, tu vida va a cambiar. Vas a empezar a ver, iglesia, en 24 horas, que tu situación en casa va a cambiar. Que si estás pasando por finanzas, en problemas, Dios las va a resolver. Si hay una enfermedad que no parece que no acaba, se va a acabar. Créele a Dios en esta noche. Dios va a orar. Póngase de pie y vamos a orar. Le voy a pedir que todos pasemos aquí y vamos a orar por familias y vamos a orar por el hermano que está aquí con nosotros, por mi tía, por todos. Vamos a orar. Voy a orar por esta palabra y usted comienza a pasar. Padre, en el nombre de Jesús, yo le doy gracias, Señor, por su palabra que nos enseña que hay una bendición al estar cerca de usted. Y que usted vino en esta tarde con su palabra a activarnos algo que está dentro de nosotros. Usted vino a activar en nuestro corazón, en nuestra vida, algo glorioso que se va a mostrar. Te damos gracias, Señor, por las sanidades que ha hecho y por las que están por suceder. Gracias por mis hermanos que han venido con toda la fe creyéndole a usted que algo glorioso va a suceder en sus vidas. Ponemos ese tiempo de ministración en sus manos y que usted obre, Señor, como ya tiene pensado hacer. Toca nuestras vidas, Espíritu Santo. Te necesitamos, ven a salvar, ven a transformar, ven a tocar nuestras vidas, amado Dios. Te necesitamos, Jesús. Te necesitamos, Padre amado, en el nombre de Jesús. Venimos delante de ti, Señor, a presentar todas las necesidades. Hay de muchas clases en esta noche. Hay necesidades también, tanto en los muchachos, tanto en los adultos, los visitantes, Señor. Usted está para todos, para todo aquel que le ha creído a usted, Señor. Para todo aquel que dice, aquí estoy disponible, me expongo ante el sol de justicia, para que venga a activar lo que hay en mí, lo glorioso que hay en mí, lo que usted ha puesto y yo no lo he visto, Señor. Sáquelo a la luz, saque a flote ese milagro, Señor, que yo necesito ver, que esa sanidad que yo necesito experimentar, aquí estoy, Señor. Ese problema de casa que lo vengo arrastrando, aquí estoy, Señor, haz un milagro. Haz un milagro en casa, haz un milagro en la familia. En el nombre de Jesús, pones aceite a todos. Señor, tú conoces
A mis hermanos yo no les conozco, pero usted sí los conoce. Ven y obra, Espíritu Santo. Cualquiera que sea su necesidad, Señor, por la cual han venido en esta hora, Señor, los pongo en tus manos. Estoy creyendo, Señor, que usted los ha traído con bendición para bendecir aún más sus vidas, Señor. Gracias, Señor. Gracias por estar en medio de nosotros. Gracias por bendecirnos, porque todavía no está esa petición, esa palabra en nuestros labios. Usted ya conoce cada necesidad. Usted conoce, Señor, lo que nuestro cuerpo necesita recibir de salud. Necesita un milagro, Señor. Necesita

0: señores. 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

Ponga sus manos en su corazón, por favor. Ponga sus manos en su corazón. Y míreme por un momento. Estamos tan acostumbrados a amanecer que se nos olvida que el dueño de la vida es solamente Dios. Qué bueno que tenemos un día más para bendecirle, para agradecerle.

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Biblia dice que Él pelea por su pueblo. Él pelea por ti esta noche. Di esta frase con nosotros.

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Yo sé que estamos comenzando, pero tenemos que comenzar de una manera que podamos declarar que el

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0: Gracias, Señor, por cada amanecer, por no soltarme cuando dejé de creer, por los días simples, por el pan y el abrigo, porque en cada jornada caminas conmigo.
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1: 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A veces no tengo fuerzas. A veces solo quiero sentir que tu abrazo todavía me busca, tu amor todavía me llama. No me sueltes.

0: Abrázame, papá. Quédate aquí conmigo.
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1: Que dirija el rumbo de mi vida cada paso a paso, oh, oh, y me dé la dirección.

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1: Ponga sus manos en su corazón, por favor. Ponga sus manos en su corazón. Y míreme por un momento. Estamos tan acostumbrados a amanecer que se nos olvida que el dueño de la vida es solamente Dios. Qué bueno que tenemos un día más para bendecirle,

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Haz una oración ahí en tu lugar. Dile: Señor, yo quiero permanecer solo en ti. Que tu presencia nunca se aparte, Señor, de mí. Derrama tu Espíritu, Señor, sobre nosotros.

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brazo del Señor mi fortaleza es. 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

Dios les bendiga, amigos, hermanos, en esta tarde. Ya damos aquí inicio a nuestro programa de cronología bíblica de mujeres. Gracias por acompañarnos en esta tarde. Saludamos hasta allá, hasta Monclova, a la hermana Rosa Torres. Gracias por acompañarnos, hermana Rosa Torres. También saludamos ahí a las hermanas que andan ahorita en la colonia Satélite, a la hermana Griselda, a la hermana Cecilia, a Luis Plata, y a la pastora que andan ahí ahorita en la colonia Satélite repartiendo publicidad para el evento que vamos a tener ahora este sábado 22 de agosto a las 10:30 de la mañana, esa celebración cristiana, donde ya andan ahí haciendo invitación las hermanas que andan por allá. Les mandamos un saludo, y pues como siempre cada programa vamos a hacer oración y vamos a continuar hablando de la cronología bíblica de mujeres, ahora ya en el libro de Proverbios. Y ahorita voy a dar una intro antes de llegar a este capítulo, porque hay varias teorías sobre el nombre de esta mujer, la madre del rey Lemuel, que habla el Proverbios 31, pero es un quise sacar este tema, aunque no específicamente habla del nombre, sino hay varios nombres para ella, o sugerencias de varios nombres, pero sí es muy importante lo que habla este Proverbios 31 en cuanto a un esquema, un modelo a seguir de la mujer cristiana. Así que por eso quise traer el tema, ponerlo no específicamente con un hombre, pero habla de manera general los consejos de una madre a un hijo. Así que pues comenzamos con nuestro programa, amigos, hermanos, en esta tarde. Y vamos a hacer oración. Señor, te damos gracias por la oportunidad que usted nos da de poder estar ante estos micrófonos y compartir esta palabra, Señor, con cada uno de los hermanos que en esta tarde nos escuchan a través de estos medios de comunicación. Que a través de esta palabra, cada uno de nosotros podamos recibir de su presencia, que a través de esta palabra usted nos hable, nos enseñe, nos haga entender cosas que todavía no las podemos entender, pero que se necesitan para poderlas aplicar en nuestra vida diaria. Señor, que este consejo que hoy vamos a recibir no vuelva vacía esta palabra, sino que haga el efecto en cada uno de nosotros. Te damos gracias en el nombre de Cristo Jesús. Amén y amén. Pues ya estamos en Proverbios. La clase pasada hablábamos de las hijas de Job, capítulo 42 de Job. Hablábamos de su mamá, de su papá y de las muchachas que tuvieron, que la Biblia las menciona, los nombres escritos ahí, de las últimas tres hijas que tuvo Job, cómo ellas también recibieron herencia. Y pasamos al libro de los Salmos y vamos en la cronología bíblica, como está en su Biblia, los 66 libros. Seguiría a hablar de los Salmos, pero fíjense que los Salmos no registra específicamente una historia sobre la Biblia de una mujer en específico. Solamente hace mención de las mujeres cristianas, de las mujeres judías, de las que parieron y de las alabanzas y de la adoración, pero no hace así, no marca específicamente una historia en los Salmos sobre una mujer de la cual se tenga que hablar. Se habla de manera general de todo el pueblo de Israel, hombres y mujeres, de manera general de las alabanzas, de las adoraciones, de las liberaciones que Dios hace con el pueblo de Israel, con su pueblo, de la protección divina, de dónde podemos encontrar amparo, dónde podemos encontrar restauración, dónde podemos encontrar consuelo. Entonces, eso es lo que habla prácticamente el libro de los Salmos, pero no hace referencia a ninguna mujer. Ahora, Proverbios es otro libro de la Biblia donde pues la misma palabra dice, son consejos. Y esos consejos que vienen en Proverbio habla de manera general y habla específico, pero al final de los Proverbios, que son 31, al final del libro de los Proverbios hace alusión o mención del consejo de una madre. Y específicamente así, literalmente, dice en la escritura, dice exhortación a un rey. Palabras del rey Lemuel, la profecía con que se le enseñó su madre. Entonces, por eso quise traer estos consejos de la mamá de este rey Lemuel. Hay varias teorías para decir quién era este rey Lemuel.
para decir quién era su madre. Pero fíjense que en la mayoría de ellas, hace mención como probabilidades quién podría ser. ¿Quién podría ser su mamá? En la historia habla de diferentes tipos de mujeres que podrían ser. Entonces, puede haber sido la mamá del rey Salomón, puede haber sido la mamá del rey Ezequías, puede haber sido también una mujer extranjera, pero con conocimientos bíblicos y teóricos. La identidad exacta de la madre, del rey Lemuel es desconocida. La Biblia no menciona su nombre, solamente menciona la contribución que esta mujer hace, por la cual la estamos ocupando en esta tarde la enseñanza o la reflexión. A pesar de todo esto, de ser un misterio, ¿quién puede ser esta mujer, la madre del rey Lemuel? Hay tres teorías principales propensas por historiadores del canon bíblico, por teólogos bíblicos, que nos pueden dar referencias quién podría ser. Y la primera referencia, como mencioné hace rato, es que podría haber sido Betsabé. Es la teoría tradicional judía que hace mención que esta mujer de Proverbios 31 podría ser Betsabé. Entonces son como puras probabilidades, pero lo que realmente importa resaltar es que este consejo de Proverbios 31 quedó en la historia registrada en el canon bíblico, registrada para la política, registrada para todo tipo de enseñanza que todavía de ahí se toma el consejo, y por eso el resaltar el tema del día de hoy. La antigua tradición judía sostiene que Lemuel significa perteneciente a Dios o consagrado a Dios. Era un apodo cariñoso para el rey Salomón. Si esta identidad es correcta, la madre que le inculcó estos sabios consejos pudo haber sido Betsabé. Bajo esa perspectiva, el poema de la mujer virtuosa de Proverbios 31, del versículo 10 al 31, pudo haber sido inspirado en la historia de Ruth, antepasada de Salomón, cuya reputación era intachable. Entonces, esa es una de las teorías, quién pudo haber sido la mamá del rey Lemuel. La segunda teoría que tenemos es que es una reina de una nación vecina llamada Maasa. Algunos eruditos modernos traducen el versículo inicial de Proverbios 31 no como una profecía o un oráculo, sino como un nombre propio del lugar, Maasa. Maasa era un reino árabe ubicado al norte de la península arábiga. Según esta hipótesis, ella habría sido la reina madre de una región extranjera, posiblemente una mujer piadosa con conocimientos de la sabiduría israelita. Y la tercera teoría es la madre del rey Ezequías, conocida como Abías. Esta ya la hemos mencionado, tanto a Betsabé como a Abías, la hemos mencionado en las reinas madres que hemos traído aquí en el libro de los reyes y en los libros de las crónicas. Así que por eso hay diferentes teorías, quién podría haber sido la mamá del rey Lemuel. Esta hipótesis de que fuera la mamá del rey Ezequías, Abías, del rey de Judá, rey Ezequías de Judá, habría sido, y está marcada ahí como la hija de Zacarías en 2 de Crónicas, capítulo 29, 1. Lo que la Biblia sí revela de estas tres teorías, que habla una que puede ser Betsabé, otra que puede ser Abías, o una mujer extranjera con conocimientos teológicos y judíos y con conocimientos de temor de Dios, honrada, virtuosa, es lo que da el consejo. Lo que sí habla la Biblia es sobre el carácter independiente de su nombre real, es el pasaje, todo el consejo que nos deja el capítulo 31 de un perfil de una persona quien fue esta mujer. Nos deja ese plasmado todo el capítulo 31, su carácter y cómo ella manejó
por decirlo de esta forma, la enseñanza en su familia y en su reinado. Entonces, un ejemplo a seguir es Proverbios 31, de las características y de si llamamos escuela de padres o de madres, el Proverbios 31 es un buen consejo para ser una buena madre, para ser una buena esposa, para ser una buena guía, para ser una buena reina, para ser una buena líder, si usted lo quiere llamar de esa forma. ¿Qué vemos en este capítulo 31 de Proverbios? Vemos que ella como mujer deja muchas aportaciones y características de una madre llena de fe y de oración. Entonces había temor de Dios en esta mujer, por lo tanto podía trasladar esa enseñanza a su descendencia. Saludamos aquí a la hermana Dora Alicia del Ángel, gracias hermana Dora, hermana Fabiola, hermana Karina Alan, la familia allá en San Antonio, la hermana Adriana Almanza, gracias por acompañarnos. Y seguimos hablando de las características que señala todo este capítulo 31 de Proverbios, que lo hemos leído, lo hemos tomado inclusive de eslogan en algunas sociedades femeniles de la iglesia, de hablar de ese texto, la mujer virtuosa. Entonces, esta mujer, lo primero que llena su vida de esta mujer es una mujer de oración y una mujer de fe. Que ese es el consejo principal para toda madre, para toda mujer cristiana, para toda mujer que tiene que dejar un legado en esta tierra. Lo primero es ser una mujer de oración y de fe. En el versículo 2 llama a Lemuel, esta mujer, hijo de mis deseos o hijo de mis votos, lo que indica que fue un hijo muy orado y consagrado a Dios de forma similar como Ana oró por Samuel. Si usted se va a Proverbios 31, yo quisiera que ahí buscara, aquí tengo a la mano la Biblia, voy a leer, dice, palabras del rey Lemuel, la profecía con la que enseñó a su madre. Versículo 2, qué hijo mío, y qué hijo de mi vientre, y qué hijo de mis deseos. O sea, que no fue un hijo, fue un hijo pensado, orado, programado, deseado. Y eso tiene mucho que ver porque todo lo que la mujer siente durante el embarazo lo traslada al hijo, a la hija que trae en el vientre. Entonces, este rey Lemuel fue un hijo amado desde el vientre, procreado en amor, deseado, pensado, orado, bajo la voluntad de Dios, hijo de sus deseos, hijo de una comunicación entre el padre y la madre para poderlo traer a este mundo, que yo creo que en estos tiempos no todos piensan de esta forma. A veces el hijo viene y no está pensado. A veces el hijo viene y trasladan muchas cosas, digo trasladar, trasladan muchas cosas en el vínculo sanguíneo a tus hijos. Entonces, sigue diciendo el versículo, no des a las mujeres tu fuerza ni tus caminos a los que destruyen a los reyes. Ahora es el consejo de la mamá al hijo. No es de los reyes, o Lemuel, no es de los reyes beber vino, ni de los príncipes la sidra. No seas que bebiendo olviden la ley y perviertan el derecho de todos los afligidos. Da la sidra al desfallecido y vino a los de amargo ánimo. Beban y olvídense de su necesidad y de su miseria, no se acuerden más. Abre tu boca por el mudo en el juicio de los desvalidos, y abre tu boca y juzga con justicia y defiende la causa del pobre y del menesteroso. Son consejos de la mamá al hijo. El primer consejo que da la madre al hijo es, bueno, y una vez paso a decirte que tú eres el hijo deseado, el hijo amado, el hijo que más quiero. Ahora ahí va el consejo, hijo mío. Para que tú seas alguien prudente sobre esta tierra,
olvídate de beber vino. Recuerda que en los reyes, en las cortes reales, era la costumbre que el soberano, el rey, tomara y bebiera y se gozara y disfrutara de la vida. Pero la mamá aquí da el consejo: no seas como los demás, para que tu cabeza no se entorpezca por el vino, la sidra, el licor, sino que tú puedas ejercer como con prudencia el derecho para la gente que va a venir a recibir de ti el consejo y la autoridad, y ejerzas justicia. Entonces, lo primero que hace esta mujer es advertir sobre la moderación con el alcohol. Es un aviso sobre las mujeres. Ten cuidado con las mujeres que van a acercarse a ti, que tu corazón no lo inclinen hacia la bebida, porque te vas a olvidar del temor a Dios. Los consejos de la mamá es, primero, aviso sobre las mujeres con las cuales él va a tener relación. Le advierte que no gaste su fuerza ni vigor con mujeres que pueden arruinarlo a él como un rey. Le enseña que los reyes y los príncipes no deben de beber vino ni licor para evitar olvidar la ley y pervertir la justicia de los oprimidos. Y también otro de los consejos que le da es, le manda abrir la boca a favor de las personas discapacitadas, como los mudos, los desvalidos, los menesterosos, y que él fuera el portavoz de esas personas, juzgando con justicia la causa de ellos. El poema de la mujer virtuosa, que es a partir del versículo 10 al 31, es el famoso pasaje sobre la mujer virtuosa o la esposa excelente que debe de tener tu hijo. También forma parte de las enseñanzas transmitidas.